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0: Nos sentimos muy contentos, amigos, de poder compartir con ustedes una vez más en este espacio de salud. Agradecidos a Dios por esta oportunidad que nos brindan de poder compartirles y escucharles, ¿verdad?, con sus inquietudes, preguntas, esperando que la bendición de Dios les acompañe y dándoles una cordial bienvenida a nuestro programa en el día de hoy. Nos acompaña la doctora Esther García, quien estará contestando cada una de sus dudas y preguntas en esta hora. Así que esperamos que también ustedes puedan sintonizarnos y puedan escribirnos sus consultas, puedan llamar para participar. Y queremos también saludar de forma muy especial a los amigos que nos siguen a través de Radio Alfa y Omega 104 FM en México, Conexión 7 Radio en Veracruz, México, también Radio Éxodo 107.9 FM, perdón, en Chiapas, Radio Central JA en Mérida, Yucatán, también Radio Enlace del Soconasco 89.3 FM, Radio Esperanza 7 y Radio Centinela Tabasco, México, La Voz Puebla, Radio Maranata 95.1 FM en Guadalajara, Jalisco, y Más Vida Radio 103.1 FM, Tabasco, México, en la ciudad de Villahermosa. Así que para todos nuestros amigos desde México que nos sintonizan, un gran saludo y también de parte, ¿verdad?, de la doctora que es original también de allá de México. Saludos, doctora, ¿cómo se siente hoy?
1: Excelentemente bien, por la gracia de Dios, Lorraine, y feliz de estar compartiendo con nuestros amigos, no solamente a través de las ondas radiales, como sabemos, sino también toda esa gran familia de Clínica Abierta que nos escucha, nos sintoniza a través de las redes sociales, claro, a través de la televisión, a través de Salvación TV, a través de Lumbrera TV.
0: Así es. Saludamos a todos nuestros amigos, ¿verdad?, que ya están enlazados a través de estas diferentes plataformas. Vamos entonces al pensamiento saludable de esta hora.
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0: Hoy hablaremos acerca de las reglas de los hábitos. Todos tienen el deber de observar reglas estrictas, las cuales son para nuestro bien, tanto en sentido físico como moral. Cuando os levantáis en la mañana, considerad hasta donde os sea posible el trabajo que debéis realizar durante el día. Si es necesario, tener una libreta de apuntes para anotar todas las cosas que debéis hacer y establecer un tiempo en el cual llevar a cabo vuestro trabajo. Qué importante es, máximo cuando nosotros comenzamos un nuevo año en el cual tomamos decisiones, cambios importantes que iniciar, resoluciones. Pero muchas veces, ya casi se está terminando el primer mes del año, Lorraine, y a veces quedan rotos esas resoluciones. ¿Por qué? Porque los hábitos en nuestro cerebro, muchas veces, y aquellos que nos son perjudiciales, son como redes de hierro, difíciles de romper. Pero gloria a Dios, porque Él nos ha conformado con una estructura cerebral y funcionamiento de nuestra mente, de tal manera que recientemente se descubrió cómo nuestro cerebro puede moldearse funcional y estructuralmente. Y a eso se le llama neuroplasticidad. Hay neurogénesis, formación de nuevas neuronas en nuestro cerebro. Pero a la vez, si nosotros establecemos nuevos hábitos y los practicamos consecutivamente, se van a formar nuevos caminos neuronales, nuevas vías neuronales, y los hábitos viejos van debilitándose. Pero no es con nuestras fuerzas, no. No es porque yo diga, tengo fuerza de voluntad, yo tengo dominio propio, yo voy a mí como muchas otras personas lo dicen. No, no es así. Solamente por la gracia de Cristo nosotros podemos ser vencedores y realizar hábitos que sean para la gloria de nuestro Dios.
1: Y así sea. Bien, estamos listos para comenzar a contestar sus llamadas, así que vamos con la primera llamada en esta hora, que la hace una anónima desde Utuado, Puerto Rico. Adelante con la pregunta.
2: Sí, buenos días. Doctora, yo tengo la tiroides afectada, carezco de la tiroides con un Hashimoto, y tengo nódulos. Tengo un dolor en el hombro y me quieren hacer unos rayos X de tres views. También me van a hacer un rayo X del pecho, que dice PA lateral. ¿Cuánto daño me puede hacer esa placa, esa radiación a la tiroides que ya está afectada y no quiero dañarla más? ¿Cuánto daño me puede hacer y si debo de hacérmelas o no? Creo que debo de hacérmelas, pero pues, tratándome con medicina aquí natural, pues yo creo que puedo aliviar un poco. No tengo nada de síntomas del pecho ni nada. Me dieron un pitillo nada más y me quieren hacer una placa. No me siento absolutamente nada en el pecho ni nada de respiración. Y el dolor del hombro, pues yo puedo mover el hombro para donde quiera. Yo hago de todo. Solamente cuando me acuesto a dormir por la noche, pues me duele bastante adentro. ¿Cuánto daño me puede hacer esas placas si me las hago? Muchísimas gracias.
0: Sí, muy amable por su pregunta, su inquietud. Nos ha mencionado que usted padece de nódulos en la tiroide y esta condición pues es autoinmune. Su mismo cuerpo ha reaccionado contra las células tiroideas pertenecientes a esa glándula y ha generado esa condición que se denomina Hashimoto, en la cual genera muchos nódulos. Es muy común y frecuente que personas que padezcan esta condición puedan generar trastornos de inflamación, de cambios donde hay degeneración en esas articulaciones de los hombros y aparecen así súbitamente. Pero como usted menciona, es necesario y la recomendación médica de realizarse estudios para determinar el daño, qué estructuras implicadas han sido deterioradas, están inflamadas, hay neoformaciones óseas, qué es lo que le está produciendo el dolor. Déjeme decirle algo. En realidad, el estudio que le están recomendando, si es una simple placa de rayos X, es mínima la radiación, o un estudio de resonancia magnética también es recomendable, donde no involucra radiación y no hay ese riesgo de que usted sea irradiada. Recuerde que constantemente en esta era tecnológica, nosotros desde en nuestros hogares, al salir de ellos, en el área de trabajo, en los establecimientos que nosotros acudimos, estamos bombardeados de mucha radiación. Así que lo importante es nosotros mantener una vida saludable. En este caso, como usted padece de la tiroides, evitar todo alimento marino es recomendable, y si es necesario

0: a una aquellas productos de origen animal como las carnes rojas, a las cuales las inyectan para engordarle hormonas tiroideas y causan este tipo de deterioros de la glándula.
1: Bien, tenemos otra consulta. Esta la hace Manuel desde San Juan, Puerto Rico. Adelante, Manuel.
2: Muy buenos días. Mira, yo tengo una hermana de la iglesia que fue operada de cáncer en los senos. Entonces le dice que coma esto, que no coma esto, que coma lo otro. Y yo quiero a ver, especificarle qué alimento ella debe prohibirse mientras tanto, porque ya le han hecho 3 quimioterapias. Entonces hay que a ver cuál alimentación ella tiene que llevar, porque ella come como una... Ya usted sabe.
0: Muy bien. Sí, muchas gracias por esa pregunta y querer ayudar a esa hermana que es posoperada de cáncer de seno. Y le inquieta saber cuáles son los alimentos apropiados. Mire, todos aquellos que sean de origen vegetal, es decir, los cereales integrales, las frutas, las ensaladas, los viandas o raíces, todos están plagados, bien pudiéramos decir, de fitoquímicos y de antioxidantes que le van a ayudar a ella a restaurarse y no solamente a eso, sino que a nutrirse bien y a evitar que pueda recurrir ese trastorno de neoplasias malignas en sus senos o en su tórax. Es importante que haga énfasis en el consumo de plantas o vegetales crucíferas. Los crucíferas son como la coliflor, el brócoli, las coles de Bruselas. ¿Por qué? Porque estas vegetales o plantas, de manera que estén cocidas al vapor levemente para que no destruya sus nutrientes, poseen unos fitoquímicos llamados indoles, que son potentes antioxidantes y que básicamente funcionan destruyendo células de cáncer. Así que hágale ese énfasis, puede comer todo tipo de dieta o alimentación que sea vegana, vegetariana, nada de producto de origen animal. Hay otros factores que le van a ayudar para que ella también pueda mantener su sistema inmunológico fortalecido, como exponerse a la luz solar en horarios convenientes, ejercicio al aire libre y al sol y dormir temprano.
1: Vamos en esta hora a nuestra primera pausa, amigos, y cuando regresemos vamos a continuar entonces contestando más de sus preguntas. Ya volvemos.
3: ¿Cuáles son los estudios clínicos que una mujer debería realizarse con frecuencia?
4: Es importante los estudios que se tiene que hacer la mujer en edad reproductiva. Antes de la edad reproductiva, las jovencitas también se deben hacer el chequeo de la autoexploración mamaria, examen de sangre para ver si están cursando con problemas de anemia, el general de orina, también la química sanguínea para detectar precozmente problemas de diabetes o algún otro problema que está ocurriendo en el cuerpo. Pero desde el punto de vista de la mujer, el Papa Nicolau, la mujer en etapa de vida reproductiva, se lo debe de hacer cada año, y si detectan alguna alteración puede ser cada 6 meses. La mamografía para las personas arriba de los 40 años, el ultrasonido para las mujeres más jóvenes de los 9 hasta los 39 años se puede hacer el ultrasonido para detectar cualquier nódulo u otra alteración mamaria. Estudios en general, es importante que la mujer se cheque periódicamente cada año. Aunque usted no tiene síntomas, se pueden hacer otros estudios más para adelante, por ejemplo, la mujer de la edad mayor, la densitometría ósea, para ver si hay osteoporosis, otros estudios a nivel endocrino que se les debe recomendar cuando ya está cursando la perimenopausia, la menopausia. Damitas, mujeres en general, es importante que consideremos que nuestro cuerpo es muy valioso. Es valioso para Dios, es valioso para nuestro esposo, para nuestros hijos. Queremos damas, mujeres saludables para esta sociedad.

Desde el 5 de junio de 1863, la Iglesia Adventista del Séptimo Día ha tenido abundante luz respecto a la salud y el Ministerio de la Reforma Pro Salud ha sido una pieza clave en el avance de esta excelsa obra. ¿Qué tal, amigos? Les habla el Dr. Elmo Rodríguez Sosa en esta sección de Factores para la Salud. Compartimos hoy una sección de nuestro mensaje de salud del libro.

0: abstenerse de un régimen alimenticio más complejo y estimulante. ¡Qué mensaje divinamente inspirado! Bien nos dice 1 Corintios 14:5. Así, quisiera que todos hablaseis lenguas. Sin embargo, prefiero que profeticéis, porque mayor es el que profetiza que el que habla lenguas. El mensaje de salud dado por Dios a esta iglesia mediante el espíritu de profecía nos alienta en el camino de la salud y en el quehacer cristiano. 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
1: Dormir de 7 a 8 horas por noche, tomar vacaciones, dedicar tiempo a la recreación, disfrutar de un sano pasatiempo, involucrarse en actividades que renueven el organismo y ayuden a romper la rutina diaria. Eso es el descanso que tu cuerpo necesita.
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0: Estamos de vuelta en Clínica Abierta, amigos, y hoy estamos contestando sus consultas. La doctora Esther García está escuchando sus preguntas y contestando cada una de ellas. Así que en esta hora tenemos a Carolina, que nos sigue desde los Estados Unidos. Adelante, Carolina.
1: Sí, buenos días. Estoy llamando porque tengo una rodilla y las manos en los pies. Y quisiera saber si me pueden ayudar.
2: Gracias, Carolina, por su pregunta. Muchas veces este tipo de situaciones donde se afectan las raíces o terminales nerviosas y prácticamente frecuentemente es en las extremidades inferiores, obedece a trastornos en la microcirculación, muchas veces debido a personas que ya tienen un historial, por ejemplo, de enfermedad metabólica como lo es la diabetes mellitus. Entonces, si no tiene bien controlados sus niveles de la glucosa en la sangre, va a comprometer esta microcirculación y a propender a que esas terminaciones nerviosas no se nutran bien, van a inflamarse y a causar mucho dolor de neuropatía. Hay otras condiciones también, por ejemplo, como la insuficiencia arterial o la insuficiencia venosa, la cual entonces puede también concurrir en que se altere y se afecte esa circulación nerviosa causando dolor. Es importante entonces que usted mantenga lo más posible controlados sus niveles de glucosa en la sangre. Es importante que usted mantenga también activa esa circulación de sus extremidades inferiores. Para ello, usted tiene que llevar una dieta que contenga alimentos que sean integrales. Tiene que también en su alimentación considerar que haga sus comidas en una forma regular, horarios regulares. Si usted no usa insulina, usted debiera de consumir sus alimentos en horarios regulares sin meriendas. Evitar todo lo que sea refinados, azúcares, grasas, porque quizás muchas personas no lo piensan, pero el

0: consumo de grasas saturadas con colesterol, particularmente de origen animal, son las que ataponan los receptores a niveles celulares y son las que tienden a mantener más elevados los niveles de azúcar en la sangre. Si usted tiene problemas circulatorios, es importante entonces que usted realice fricciones en ambas direcciones, tanto de arriba hacia abajo como de abajo hacia arriba en sus extremidades durante el baño tibio calientito por la mañana. Y también que realice caminatas para activar esa circulación. Si es problema de circulación venosa, debiera usar medias que sean de compresión. Pero especialmente le recomendamos que también utilice productos que son del complejo B. Y hay un producto que es sumamente antioxidante como el alfa lipoic ácido que le va a ayudar para bajar esa inflamación y activar la circulación y disminuir el dolor.
1: Tenemos entonces Antonio.

0: No, que acostarse para no desvelarse, para uno dormir de noche y no desvelarse. Gracias, ¿sabe?
1: Si usted nos está presentando una condición de insomnio, lo primero es que usted debe de considerar constituir o construir hábitos para que usted pueda conciliar el sueño, mantenerlo y lograr tener un sueño reparador, un sueño restaurador que lo haga despertarse por la mañana con energía, con deseos de trabajar y de ser funcional. Así que en primer lugar, usted en su alimentación considerar dejar todo aquello que sea estimulante. Estimulantes mayores como lo son el alcohol, el tabaco. Otros menores son como la cafeína, que muchas personas utilizan y es una droga legal que a muchos les agrada, pero interfiere con nuestros neurotransmisores en el cerebro. Sí, en nuestro cerebro hay receptores que son afines a la cafeína. Cuando Dios los hizo que sean afines a un neurotransmisor llamado adenosina. Este neurotransmisor, adenosina, nos ayuda para sentirnos cansados, para que nuestros párpados empiecen a descender y nos dé ese sueñito reparador. Pero si usted toma cafeína, va a interrumpir ese hermoso proceso que Dios puso para que podamos tener ese sueño que tanto deseamos. Así que dejar cafeína y derivados como chocolate, como el té negro, el té verde, el té rojo, el té chai, todo ese tipo de sustancias que contienen cafeína o teobrominas también. Adicional a esto, es importante que usted realice ejercicio. Usted debe destinar una hora al día, por ejemplo, por la mañana, entre 7 y 8 de la mañana, salga a caminar, lleve pesas en sus manos o en sus tobillos para realizar también actividad de resistencia para que esos músculos se cansen y por la noche ya demanden descanso. El hacer este tipo de actividad física, ya sea 7 u 8 de la mañana o 4 y media de la tarde a 5 y media, le va a permitir exponerse a la favorable luz solar que va a activar esa glándula que Dios puso en nuestro cerebro, la glándula pineal, la cual secreta una sustancia importantísima que nos va a inducir el sueño y a mantenerlo, como es la melatonina. Sabemos que la puede conseguir en las tiendas de productos naturales, pero su cuerpo entonces se va a condicionar al uso de eso, aunque no tenga efectos adversos, pero entonces va a impedir que usted mismo secrete su melatonina. Importante entonces que usted realice actividad física con pesas, con resistencia, exponiéndose a la luz solar para que entonces aumente esos niveles y usted pueda tener un sueño reparador. A la vez, si usted maneja mucho estrés, el ejercicio es como una válvula para que usted pueda liberar ese estrés, esas tensiones y pueda entonces mantenerse tranquilo y en un cuarto fresco y oscuro.
2: Vamos en este momento a nuestra segunda y última pausa. Cuando regresemos, continuaremos entonces con más de sus consultas.
3: Caminar a diario puede ayudarle a perder peso y a mejorar su capacidad cardiovascular.
4: Ah, no me diga que no tiene tiempo para hacer deporte.
3: Deje ya de buscar excusas para ponerse en forma.
4: La respuesta la tiene a sus pies. Claro, literalmente. Andar es un ejercicio sano, sencillo, al alcance de todos y que le puede ayudar a liberarse de los kilos de más.
3: ¿Y sabe qué? El único requisito para caminar es calzar un buen par de zapatos y usar siempre calcetines para evitar rozaduras o ampollas.
4: Para obtener los beneficios cardiovasculares que proporciona caminar, no basta con ir de shopping o de ambulancia.

0: Hablar tranquilamente. Es importante que ande a un ritmo alto y constante durante 20 minutos, como mínimo. Se considera que el ritmo de una persona sana debe ser de unos 5 kilómetros por hora, lo que equivale a unos 12 minutos por kilómetro.
1: Y para quemar grasa, es imprescindible realizar esos 20 minutos seguidos. No sirve si se da dos paseos de 10 minutos cada uno.
0: No.
1: No, no, no. El organismo no empieza a fundir las reservas de grasa hasta pasado ese tiempo.
0: Ah.
1: Camine a diario porque mejorará su capacidad cardiovascular, tonificará los músculos y estimulará el metabolismo basal, lo que le ayudará a perder peso casi sin darse cuenta.
0: Y recuerde que la práctica de ejercicio moderado y regular es más eficaz para perder kilos que el deporte intensivo, ocasional, como un juego de fútbol.
1: ¿Sabe? Si nunca ha hecho ejercicio y está totalmente fuera de forma, pues comience dando un paseo vigoroso 3 veces por semana. A medida que se encuentre mejor, aumente la frecuencia hasta hacer una buena caminata diaria. Vaya aumentando el ritmo gradualmente, así como la duración del ejercicio.
0: Caminar no solo adelgaza.
1: No.
0: No, está demostrado que su práctica regular reduce el riesgo de enfermedades cardiovasculares, la osteoporosis y la diabetes.
1: ¡Wow!
2: Hola, les saluda la doctora Esther García. Salud mental, alimento para el pensamiento, no solo es un factor de riesgo para las enfermedades cardiovasculares una dieta de carne y productos lácteos, sino que, de hecho, algunos estudios han demostrado que niveles elevados de colesterol pueden afectar la salud mental. Un estudio reveló que los niveles elevados de colesterol son un factor importante en el deterioro leve cognitivo. La dieta también juega un papel importante en el desarrollo de la enfermedad de Alzheimer. Consumir grandes cantidades de grasa parcialmente hidrogenadas aumenta el riesgo de la enfermedad de Alzheimer por casi 2.5 veces. Otro estudio reveló que comer carne aumentaba las enfermedades asociadas con el síndrome metabólico, caracterizado por niveles elevados de insulina, lo que también puede desencadenar la enfermedad de Alzheimer. Los alimentos en la dieta del Génesis son algunos de los mejores para la prevención y lucha contra el cáncer. Son los alimentos escogidos para nosotros por nuestro Creador. Y estos incluyen los frijoles, bayas, brócoli, coliflor, repollo, coles de Bruselas, col china, col rizada, las hortalizas de hojas verdes oscuras, linaza, ajo, uvas y jugo de uva, soya, tomates y granos o cereales integrales con nueces y semillas. ¡Qué dieta tan completa, variada y balanceada la encontramos en el libro de Génesis 1:29!

0: Si quieres triunfar en la vida, el poder también está en tus manos. La oración, tu comunicación con Dios. Comunícate con Él.
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1: Ya estamos de vuelta en Clínica Abierta, amigos, y continuamos con sus consultas. Vamos con la siguiente llamada. La hace Sonia. Ella se comunica desde la República Dominicana. Adelante, Sonia.
2: Sí, bendecido día. La pregunta es la siguiente. Yo soy una paciente operada hace 15 años de cambio valvular. En ese entonces fue una jornada que hacen aquí en la República.

0: República Dominicana en el hospital con los americanos, entonces me tenían que cambiar dos venas, ¿verdad? Entonces nada más hicieron una. ¿Qué pasa? Que de diciembre para acá yo me hago los análisis y el INR me sale bajo. Mi médico el primer mes de diciembre me puso, hasta inyecciones me tuvo que poner. Bueno, me mandó a repetir el análisis durante 10 días de nuevo. Salió bien. Luego yo me controlo con una warfarina. Entonces él me dijo, en 10 días más te lo repite. Volvió y salió en 6.1. Él me tuvo que aumentar la dosis a pastilla y media. Yo soy hipertensa controlada. No sé qué será lo que está pasando, porque yo, en cuanto a lo que contiene vitamina K, no ingiero absolutamente nada. Entonces yo quisiera que la doctora me ayudara ahí. Ahora me lo repetí, me tocaba hoy de nuevo, porque como me salió el análisis en 6.1, él me lo indicó de nuevo, entonces mañana tengo que darle los resultados a ver cómo sale. La doctora, si es posible que me ayude en esa parte.
1: Sí, muchas gracias por esa pregunta que nos ha hecho. Si bien es cierto que pacientes que son posoperados de valvulopatías, es necesario que se mantengan en tratamiento anticoagulante, como su médico cardiólogo y especialista lo está haciendo, ya que este tipo de dispositivos dentro, ¿verdad?, de intracardíacos, pueden generar coágulos que son detrimentales para la salud de la persona posoperada, porque estos coagulitos viajan a través de la circulación, que se consideran émbolos, porque van viajando, y pueden quedar estacionados ya sea en el cerebro, ya sea en la retina, ya sea en el corazón, en los riñones, es decir, en órganos vitales, causando serios trastornos y puede provocar isquemias o infartos en esos tejidos, donde el tejido muere. Por lo tanto, él está, ¿verdad?, monitoreándola. El INR es el tiempo de prolongación de coagulación, donde tienen que medirse los factores de tromboplastina y protrombina para que estén estables esos niveles y estar el grado de dilución de su sangre adecuado según el cardiólogo crea pertinente para su condición. Cuando me dice que le ha salido menos de uno, pues ahí la sangre está espesa. El anticoagulante no está realizando la función que debiera y por eso es que le tuvo que aumentar la dosis o añadir warfarina. Pacientes, por lo general, pues usan también, los médicos les recomiendan el Plavix, les recomiendan también la warfarina, como usted mencionó, o les recomiendan otro tipo de medicamentos que ayudan y son efectivos como el Eliquis, para que usted no vaya a tener riesgo de formación de coágulos. Y la INR en más de 6, como lo tiene, ya es bastante prolongado, por eso es que él le envía nuevamente otra prueba para ajustar la dosis de lo que él desea que usted se mantenga estable, como él es necesario para esas valvulopatías, dispositivo que le insertaron o prótesis de válvula. Es importante que usted evite el consumir, ya que me dice que no está consumiendo alimentos o vitamina K, como lo son las hojas verdes, porque las hojas verdes van a impedir que ese efecto anticoagulante sea efectivo. Todas las hojas verdes debe de evitarlas o consumirlas al mínimo y además debe de evitar alimentos grasosos, grasas saturadas, grasas hidrogenadas, estas grasas, mantequilla, margarina, alimentos ultraprocesados, debe de evitarlos, debe de evitar el colesterol que se encuentra en todos los alimentos de origen animal, en la yema de huevo, en las carnes rojas, blancas, pescados. Tienen colesterol y eso le va a espesar su sangre y a ser contraproducente para el efecto que su cardiólogo desea que mantenga esa fluidez en su sangre. El caminar y hacer ejercicio, usted no puede estar sedentaria, inactiva, tiene que hacer ejercicio, tomar de 8 a 10 vasos de agua para que usted pueda así mantener esa circulación activa y además el omega 3 derivado de origen vegetal como es el flax o el aceite de linaza.
2: Tenemos entonces a Gelda que nos llama de la República Dominicana. Escuchamos la pregunta, Gelda.
3: Dios te bendiga a todos ustedes y a la doctora. Por primera vez en el año la estoy escuchando, que tiene cada día más inteligencia, sabiduría a ella y a

0: sus
1: documentos. Amén. Gracias. Doctora, Dios le bendiga a usted también.
0: Doctora, yo fui al supermercado y vi una cosa que le hice una mostaza y la salsa de como no haber eso. Dije, ay, pero a mí me había gustado eso, porque como a mí me quitaron el pañal y eso como que se veía bien. Pero yo como que escuché que el doctor no estaba hablando no muy apropiado para la salud. Dependiendo de lo que uno tenga. Pero, por ejemplo, en mi caso, creo que no. Va por ahí. Dígame algo mejor, si lo puedo tomar un chile de aderezo o tiene otra forma que hace más daño. Gracias.
1: Nos habla acerca de la mostaza. ¿Sabe que hay unos condimentos saludables, bastantes, como son las de las hierbitas verdes, el cilantrillo, está el ajo, la cebolla, el ajo puerro, cuántos estos condimentos hay, el orégano, el tomillo, pero también hay condimentos, como usted nos está preguntando, que son irritantes, y entre ellos está la mostaza, como al igual que son la pimienta blanca, negra, la canela, también la nuez moscada, el vinagre, el ketchup, la mayonesa, todos estos contienen irritantes, son condimentos pero irritantes. Por lo tanto, no se debe de usar, porque esto le va a causar en su sistema digestivo inflamación y que al usarlo, aunque sea poca cantidad, y si se usa frecuentemente, esto va a propiciar a que se genere erosión de las delicadas mucosas de su sistema digestivo, a la vez que entonces provoque úlceras más adelante. No solamente eso, muchas personas dicen, bueno, es que le hace falta ese toquecito. Pero usted muy fácilmente puede utilizar, por ejemplo, como mencionamos, el ajo, los aminoácidos, que son también un sustituto, como por ejemplo de las salsas que son tipo oriental y que son saludables. Este tipo de condimentos que mencionamos que son irritantes también son estimulantes de nuestro sistema nervioso. Así que aquellas personas que tienen predisposición o una inclinación mayor a pues tomar aquellas bebidas o sustancias que son adictivas, como son el café, el tabaco, el alcohol y otros que han llegado hasta utilizar sustancias ilícitas, pues estos irritantes menores son básicamente el impulso para que usted, cuando llegue la tentación, pueda caer en el uso de estas sustancias que son peligrosas. Es mejor, ¿verdad?, utilizar aquellos condimentos saludables que además nos aportan fitoquímicos, antioxidantes y sabores deliciosos sin tener que usar la mostaza y estos otros irritantes.
2: Bien, tenemos otras consultas que contestar. Estas son a través de las otras plataformas que tenemos, las plataformas digitales o sociales. También tenemos por aquí a Sandra que nos dice, mi esposo fue diagnosticado con vértigo, tiene mucho insomnio, hemos tratado el magnesio y otros suplementos naturales. ¿Qué más podríamos hacer?
1: Sí, aquí hay un trastorno, ¿verdad?, de vértigo. Hay que ir a su médico para diagnosticar qué tipo de vértigo usted está presentando. Porque hay diferentes donde uno de ellos pues ya tiene alteraciones en su cerebelo que da ese problema de vértigos. También puede ocurrir con trastornos a nivel del oído interno donde unas células que tiene allí que Dios puso en nuestro oído, que son los otolitos, que comúnmente se le conocen como cristalitos, pueden alterar su posición y causar lo que se le llama vértigo paroxístico posicional benigno. Y esto va a causar ese tipo de mareo. A la vez, pues, nos dice que tiene también problemas con dolores de cabeza. Y quisiera recordar que otra cosita ya nos mencionó, además del vértigo.
2: Insomnio.
1: Ok, pues, esto tiene que entonces permitir que pueda tener un sueño reparador. ¿Sabe usted que cuando no hay un descanso apropiado durante la noche, esto puede causar también vértigos, mareos, puede causar debilidad? Está usando magnesio y este es importante porque eso le ayuda para relajar su sistema nervioso y poder dormir mejor. Como mencionamos hace un momento, es necesario que usted realice más ejercicios de resistencia, es decir, con pesas y también ejercicios de fuerzas que se hacen con el uso de bandas elásticas al alar.

0: cordones o cuerdas. Esto le va a ayudar para que pueda fortalecer su masa muscular y poder entonces mantener o generar una inducción al sueño y poder dormir mucho mejor. También es importante considerar, es una mezcla que se hace con melatonina, que es natural, donde usted puede licuar y le denominamos dulces sueños, porque en realidad induce por su alto contenido en melatonina, donde usted simple y sencillamente va a licuar una taza de semillas de ajonjolí, media taza de avena que sea integral, un cuarto de taza de semillitas de girasol y dos cucharaditas de semillas de linaza o flax seed, ¿verdad? Esta mezcla usted la licúa, no la debe de colar y se la va a tomar después de cenar. Entonces eso le va a ayudar porque tiene una carga saludable, natural, orgánica de melatonina y le va a ayudar de una forma natural para que usted pueda tener su sueño reparador. Consulte a su otorrinolaringólogo para detectar si se debe a la alteración en la posición de los otolitos, su vértigo.
1: La siguiente consulta la hace Miriam Cruz de la República Dominicana, La Vega. Dice, ¿qué sirve para los quistes de seno?
0: Si los quistes en los senos, siempre y cuando en ese tipo de estudio que se hace de sonomamografía, donde solamente se lleva a cabo a través de sonido, no es radiación, o sea que es un estudio benigno el que se hace y puede detectar este tipo de lesiones como son los quistes. Cuando son en quiste, por lo general es benigno, pero si ese quiste aparece, no nos menciona, Lorena, las dimensiones del quiste.
1: No, no dice.
0: Que si es muy grande o a veces esos quistes aparecen tabicados, tampoco ya no menciona nada de eso, que tengan divisiones internas o que puedan tener calcificaciones o a la vez pueda tener vascularización alrededor del quiste, ya nos está hablando de un proceso sospechoso. Pero si es un simple quiste, hay que considerar que lo primero que debe de hacer es manejar bien el estrés, las situaciones estresantes. El mucho estrés altera la estructura del tejido mamario, creando estas lesiones que son benignas. Así que hacer ejercicio le libera de ese estrés. Realizar, manejar con horarios, ¿verdad? Poder delegar tareas, no echarse todo encima, porque si no va a generar ese tipo de lesiones. El descansar adecuadamente por la noche también. Pero otras cosas que también influyen en generar esto es el consumo de la cafeína. Hasta los mismos especialistas ginecólogos les dicen a las damas, eviten el consumo de cafeína porque le va a generar unos senos que son sumamente densos. Cuando ese tejido mamario se torna denso, es más probable que genere este tipo de lesiones de los quistes. Así que debe de dejar cafeína, ni siquiera descafeinado. Las personas piensan, Lorraine, que el café descafeinado pues no tiene cafeína, que se la han extraído, pero eso no es una realidad. Sí contiene, como tú lo mencionas, contiene del 1 al 3% de cafeína y ese poquito incide en que aumente eso. Así que hay que proteger los senos haciendo ejercicios, poniéndose al sol porque ayuda al balance hormonal, pero a la vez consumir alimentos ricos en vitamina E, porque los alimentos ricos en vitamina E tienen todos los tocoferoles que Dios desea que consumamos para nutrirnos y protegernos de esas lesiones, ¿verdad? Por ejemplo, las nueces y semillas, el pan integral. Todo esto tiene una alta concentración de vitamina E, de tocoferoles complejos. Pero si usted lo va a obtener en suplemento, tiene que asegurarse que sea de tocoferoles mixtos, esa vitamina E, claro, aproximadamente de 1000 miligramos para que pueda entonces eliminar estos quistes. También la aplicación, por ejemplo, del aceite de ricino o el aceite que se llama de castor en compresas ayuda mucho para que puedan reducirse y desaparecer este tipo de quistes.
1: Excelente. Tenemos también una última consulta. Esta la hace Lorenza. Dice, salí con la columna desviada y con hernia y no aguanto los dolores. ¿Qué puedo hacer?
0: Si las columnas desviadas, muchas veces las personas pues ya es una alteración que nacieron con ella, ¿verdad? Pero si no, a veces es por trastorno de descalcificación o desmineralización de sus huesos. No nos dice la edad, ¿verdad? No. Pero muchas veces ocurre eso. A veces por accidentes, a veces por malas posturas, ejercer una fuerza extraordinaria donde entonces ocurren estas desviaciones al punto, caídas también, que

0: el cojincito que hay entre una vértebra y otra se abomba y puede herniarse, como le ha ocurrido a ellos. Esto causa compresiones de terminaciones nerviosas, lo que se llama radiculopatía, y produce dolores intensos. Así que para esto, pues es importante acudir a su ortopeda para que pueda evaluarla bien, el grado de desviación. Acudir a terapias físicas es importantísimo, pero si ya esa herniación es muy grande, ahí sí que se va a requerir una intervención quirúrgica. Pero la hidroterapia de contraste puede ser un paliativo adecuado. Unos 15 segunditos de cojín caliente eléctrico a aplicar o compresa calientita, que puede ser con una toalla exprimida de agua caliente, y unos 5 segundos o 10 de frío alternando. Esto puede ayudarle para reducir o paliar el dolor.
1: Doctora, agradecemos muchísimo sus consejos y esperamos que nuestros amigos también puedan aprovecharlo, ponerlo en práctica y puedan recibir, ¿verdad?, alivio ante todas sus situaciones de salud. Agradecemos a todos los que participaron, pero se nos ha acabado el tiempo, así que queremos finalizar con este momento de reflexión para cerrar nuestra edición de hoy.
0: En estos momentos queremos traer a su pensamiento una hermosa promesa que nos hace las Sagradas Escrituras en el libro de Segunda de Corintios, en el capítulo 10 y el versículo 5. Recordemos que al inicio hablamos de qué, de los hábitos, de cómo establecer hábitos saludables. Miren lo que nuestro Dios nos dice: derribando argumentos y toda altivez que se levanta contra el conocimiento de Dios, y llevando cautivo todo pensamiento a la obediencia de Cristo. Derribando argumentos y todo lo que se levanta contra Dios, es decir, nuestras ideas, nuestros hábitos, nuestros razonamientos, nuestros preconceptos deben ser eliminados. Como cristianos, como hijos de Dios, estamos diaria y continuamente luchando una batalla espiritual, una batalla en la cual solamente el Señor nos hace una promesa: vengan a mí, traigan todos esos hábitos dañinos, traigan todas esas excusas por no realizar los hábitos y hacer lo que a mí me agrada. Tráiganlo, todos esos pensamientos, y llévenlos cautivos a Cristo. Cristo y su palabra, esa es nuestra arma poderosa que nos da la victoria.
1: Nosotros, amigos, nos despedimos, no queda tiempo para más, pero agradecidos por la fiel sintonía, los esperamos nuestra próxima edición el lunes en otro programa de Clínica Abierta. Con cariño compartieron
0: la doctora Esther García
1: y Lorraine Vázquez. Hasta la próxima.

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Amén. Juan García. Juan García es un inmigrante mexicano, oriundo de Hidalgo. Juan García tiene 30 años viviendo en Estados Unidos, tiene 56 años de edad, es un trabajador que vive en Carolina del Norte. Y Juan García no es famoso, no es influencer, no es un empresario, no es una persona de dinero. Juan García un día fue con su hijo al supermercado. Y cuando entró al supermercado, luego de estar dentro, llegó una persona al supermercado. Esa persona se llama Mr. Beast. Mr. Beast es un influencer de redes sociales que tiene prácticamente, bueno, es el youtuber más famoso del mundo. Tiene más de 494 millones de seguidores en todo el mundo. Tiene videos que tienen 1.500 millones de views y de vistas. Y cuando él entra al supermercado, habían unas 77 personas en el supermercado y Mr. Beast dio esta información. Él dijo, a partir de este momento, todos los que están en el supermercado van a participar de un reto. Y el reto es el que dure más tiempo dentro del supermercado sin salir, le voy a dar $250,000. Escúchame, eso da para pagar la gasolina que está cara ahora aquí en México.

$150,000. 77 personas habían dentro del supermercado. La gente estaba feliz, la gente estaba emocionada, la gente estaba llena de gozo. Allí estaba Juan con su hijo, que lo acompañó al supermercado, pero 4 días después solamente quedaban 33 personas de las 77. Porque se oye bonito, sí, $250,000, pero hay que estar allá adentro. No puede comer nada más que no estuviese en el supermercado. Juan pasó desapercibido. Nadie sabía, la gente comenzó a disfrutar, hicieron grupos allí de personas, y entonces, luego de los 33, a la semana y media solamente quedan 11 personas. Entró Mr. Beast otra vez al supermercado y dijo esto: vamos a sacar ahora la mitad de la comida que hay aquí, porque solamente quedan 11 personas, y vamos a subir la apuesta a $1,000,000. Y la gente comenzó a aplaudir, la gente comenzó a celebrar, la gente ya dijo: voy a comprar mi casa, voy a comprarme un nuevo carro, voy a abrir mi empresa. Los 11 que quedaron allí, y se pusieron ahora de acuerdo, dos grupos. Juan no aparece por parte, él está ahí adentro, pero prácticamente como si no existiera. E hicieron dos grupos, y un grupo se encargó de asegurarse que el otro grupo se rajara y se fuera. Y el otro grupo se aseguraba de no dejar dormir al otro grupo que estaba descansando. Y tomaban tapas de olla, de cocina, se fueron al área de la cocina, del supermercado, y tomaban tapas y comenzaban a gritar a las 2:30 de la mañana, para no dejar dormir a la gente. De los 11 al mes, quedaron 6. Y entonces Mr. Beast vuelve a entrar al supermercado y dijo: a partir de hoy no hay agua en el supermercado para bañarse. Y aparece entonces Juan. Mientras todo el mundo hacía bulla y ruido, a las 2 de la mañana Juan estaba, tomó una sábana y aparecía en las cámaras oscuras Juan durmiendo. Como que no estaba pasando nada, porque pareciera ser que ni Mr. Beast ni los gringos se imaginaban lo que es un mexicano que aguanta. Nosotros hemos aguantado guerras, nosotros hemos aguantado conflictos políticos, nosotros hemos aguantado guerrillas, hemos aguantado narcos, hemos aguantado de todo. ¿Cómo no voy a aguantar un ruidito a las 2:30 de la mañana? Si nosotros aguantamos hasta el chile habanero. Y entonces, cuando quitaron el agua, aparece Juan, desarmó un freezer de esos donde ponen las cosas refrigeradas, le sacó la manguera, porque para mantenerse frío había que tener una manguera con agua, y Juan se bañaba con la manguera. Y comenzó Juan a hacerse famoso, no por hacerle daño a los otros, no por humillar a los otros, no por no dejar dormir a los otros, sino por el lindo corazón y carácter que Juan tenía. Y familia, lo interesante de todo eso es que ahora Juan tiene dentro del supermercado 67 días. Su hijo salió como a las 2 semanas, porque tenía que ir para la escuela, tenía que trabajar y estar con la familia. Y Juan lleva 67 días en el supermercado. Y todo el mundo le preguntaba: Juan, ¿pero por qué no te rajas? ¿Por qué no te vas? Por cierto, solamente quedan 4. Y Juan dice: yo estoy aquí solamente para asegurarle un futuro a mi familia. Juan no está por él, Juan no está solamente por comprarse un carro de lujo o un reloj Rolex, Juan no está allí solamente para poder comprar, no, Juan está allí aguantando solamente por su familia. Y familia del gozo, comenzó ahora una frase a correr por todo el lugar. Y la gente de México, de Italia, de Estados Unidos, del mundo entero, comenzaban a repetir esta frase. Y ahora ya estamos diciendo: bueno, Juan, estamos contigo. Juan, yo también soy de México. Juan, Italia está contigo. Aruba está contigo. Paraguay está contigo. Colombia está contigo. Y comenzó esta frase a correr. La frase decía: Juan ya ganó. Y todo el mundo está escribiendo en las redes sociales: Juan ya ganó. Y le den el premio o no, Juan se ha ganado el corazón del mundo. Recientemente, un comediante y actor aquí mexicano famoso llamado Derbez hizo un video ahí en TikTok y dijo: Juan, gracias por ser el orgullo mexicano. Y ahora todo el mundo, más de 494 millones de personas,

al Dios Todopoderoso que nos acompañe en la transmisión de esta noche al abrir su palabra mientras oramos. Querido Dios, al abrir tu palabra esta noche queremos encontrar bendición, vida, restauración, pero más que todo, aguante. En el nombre de Jesús, amén. Amén. Yo quiero agradecer a toda la gente que ha aguantado en los centros de esperanza estando junto con nosotros. Quiero agradecer a las personas que han abierto su hogar, que han abierto su negocio. He visto gente en taquerías transmitiendo, he visto gente en hospitales, en las plazas, en los parques, en las casitas debajo de una mata de tamarindo, allí compartiendo estos eventos de esta semana, y alabo el nombre de Jesús por ti. Por ti que aceptaste la invitación de un amigo. Y quiero decirte a ti, que eres nuestro invitado especial de esta semana, gracias. Gracias porque sacaste de tu tiempo para compartir con nosotros, y gracias también por aceptar la invitación de ese amigo tuyo o amiga, que por cierto, te quiere mucho y por eso te invitó, para que ya no más dolor venga a tu vida, no más tragedia, sino que puedas aguantar en la esperanza en el Dios del cielo. Y dice el libro de San Mateo capítulo 24, abra su Biblia junto conmigo, si la tiene física, ábrala, si la tiene digital, entonces encienda su teléfono, y vámonos especialmente al versículo 9, al versículo 10 y al versículo 12. Libro de San Mateo, capítulo 24, versículo 9, 10 y 12. Dice el texto bíblico: Jesús dijo, entonces os entregarán a tribulación, os matarán, seréis aborrecidos de todas las personas por causa de mi nombre. Muchos tropezarán entonces y se entregarán unos con otros, y unos a otros se aborrecerán. Y por haberse multiplicado la maldad, el amor de muchos se enfriará. Deténgase un momento conmigo y vamos a analizar este detalle. La gente le molesta las personas que son diferentes. La gente le molesta a las personas que tratan de romper la cadena de crisis y fracasos que había en su casa. Quizás estoy hablando para alguien que viene de una generación de borrachones. Su abuelo era un borrachón, su papá era un borrachón, y ahora te han metido ese mismo ADN de borrachón a ti también. Tú no tienes que seguir esa dinámica familiar. Tú puedes romper eso en el nombre de Jesús. Quizás estoy hablando para alguien que era el maltratador de la casa. Desde el tatarabuelo golpeaba a la esposa, lo vio el abuelo y también golpeaba la suya, lo vio tu papá y también golpea la suya, y tú ahora, como es lo único que has visto, crees que la única forma de tratar bien a una mujer. Tú puedes romper eso, y la gente te va a aborrecer por eso. La gente te va a aborrecer por ser diferente. La gente te va a aborrecer por soñar. La gente te va a aborrecer por tratar con delicadeza a tu esposo. La gente te va a aborrecer por tratar bien a tus hijos, por sacar tiempo para estar con ellos. Los compañeros de trabajo te van a aborrecer porque tú decidiste tomar vacaciones cuando ellos llevan 8 años sin tomarla. La gente que es diferente es la van a aborrecer. Pero escucha esto ahora. La gente que es diferente por amor a Jesús los van a aborrecer más. Y van a tratar de hacerte la vida imposible para que tú seas otro más del montón. Cuando estaba de pastor en República Dominicana, me invitaron para ir a predicar a las escuelas públicas del gobierno. El gobierno se acercó a mí, yo era el pastor oficial de todo el área, y me invitaron para darle charlas a las muchachas de 13 y 14 años de la escuela pública. Y vinieron con una crisis donde mí. Y la crisis era que cada vez más muchachas, por más charlas que le daban sobre sexualidad, más muchachas salían embarazadas. Y entonces me metí durante todo un año en las escuelas, visitándolas, dando las charlas, compartiendo, escuchándolos, teniendo citas privadas con ellas para ver qué era lo que estaba pasando. Y mire lo que descubrí: algunas muchachas que salían embarazadas caían en vergüenza, un dolor en el corazón, una vergüenza familiar. Dijeron, yo no voy a sufrir sola. ¿Y sabe lo que hacían? Que animaban a otras muchachas de la misma edad para que también salieran embarazadas, para que las otras también sufrieran el mismo dolor que ellas estaban experimentando. Y ahora me doy cuenta, familia, que Dios no quiere que tú seas otro más. Que Dios quiere marcar

la diferencia en tu vida, que Dios no quiere que tú sigas llorando como ha llorado toda la familia, que Dios quiere marcar la diferencia en ti para que de tal manera la mejoría, la sanidad, la puedas compartir ahora con los demás integrantes de la familia. Por eso dice el Señor, por causa de mi nombre, a ustedes los van a perseguir. Ahora mira lo que dice el versículo 13. Leímos verso 9, verso 10, verso 12, pero el verso 13 dice, más, diga conmigo, más. No, usted lo dice, que a mí me encanta, ustedes son una chulada de gente, más. Diga conmigo, más. Más, dice el texto, el que persevere hasta el fin, ¿qué dice? Este será salvo. Entonces, lo que está diciendo el texto es cierto, te van a perseguir, es cierto, te van a hacer la vida imposible, es cierto, te van a odiar, es cierto, te van a tratar de herir, es cierto, se te van a levantar a las 2 de la mañana para hacerte ruido, es cierto, te van a tratar de desenfocar de los sueños que tú tienes, pero el Señor dice, más. Más significa, yo quisiera que tú marcaras la diferencia. Más significa, yo voy a ayudarte. Más significa, yo estoy contigo. Más el que persevere hasta el fin, este será salvo. Escúcheme esto, yo estoy avergonzado de esta generación. No, quiero tratar de ponerlo bonito, pero no me sale. Estoy avergonzado. Y le voy a decir por qué. Estoy avergonzado por esta razón. Porque esta generación ya no quiere luchar. Viene un muchacho y me dice, ay, pastor, me quiero morir. Y yo le pregunto, ¿pero por qué? Ay, es que mi novia me dejó. Pero le digo, muchacho, aquí hay por cada hombre 7 mujeres. Y la gente dice, ay, a mí nadie me da trabajo. Porque ¿cómo te van a dar trabajo si tú te la pasas viendo películas coreanas en Netflix? Tú tienes que poner de tu parte. Ay, pastor, me gusta esa muchacha y usted lo ve desesperado y allí enamorándose por dentro y la mira y se le salen, usted sabe, pero no le dicen nada. Y luego viene otro y se le lleva la corona, pero ella nunca se enteró. Ese es el problema que nosotros estamos enfrentando ahora. Que la gente ya no quiere perseverar, la gente ya no quiere perseverar en su matrimonio, la gente ya no quiere perseverar por sus hijos, la gente ya no quiere perseverar en su noviazgo, la gente ya no quiere perseverar en sus estudios, la gente todo ahora lo quiere fácil, pero lo fácil que viene también, ¿qué cosa? Fácil se va. Y el Señor dice, aquellos que quieren alcanzar el éxito tienen que entender esto, el que persevere hasta el fin, ese será salvo. Y ahora quiero decirle lo siguiente, familia. Acompáñeme ahora a una historia bíblica. Y le voy a compartir dos personajes. El primero se llama Pedro. Diga conmigo, Pedro. Pedro representa a aquellos mexicanos. Pedro representa a aquellos colombianos. Pedro representa a aquellos venezolanos. Pedro representa a aquellos caribeños. Pedro representa a aquellas personas que quieren alcanzar algo en la vida. Que quieren salir hacia adelante. Que sueñan con ser empresarios, que sueñan con ser dueños de negocios, que sueñan con casarse bien, que sueñan con alcanzar grandes metas, que sueñan con salir de la crisis financiera que tienen, que sueñan con salir de los vicios que los tienen agarrados. Y sueñan con eso. Dice el libro de San Mateo que Pedro pasaba, iba de mal a peor, de caída en caída. Tropezaba, volvía, tropezaba otra vez, se levantaba, volvía y tropezaba otra vez. El Pedro viene, dice el libro de San Mateo capítulo 16, que Jesús pregunta, ¿quién dice la gente que soy yo? Nadie dijo nada. Pedro dijo, tú eres el Cristo, el Hijo del Dios viviente. Y el Señor se emociona y le da un piropo a Pedro, le dice, Pedro, eso no te lo ha revelado ni carne ni sangre, sino mi Padre que está en el cielo. Y Pedro estaba emocionado, cantando gloria en el Señor, y miró a los otros como diciendo, a los otros discípulos como diciendo, chusma, chusma. Aquí el único que recibe el Espíritu de Dios soy yo. Y 3 versículos después, el Señor le dice, apártate de mí, Satanás. Hay gente que cree que porque tiene una troca nueva ya está acabando con el mundo. Y se baja de la troca como si estuviese bajando en una nube. Y mira a los otros que andan con Fernando, un rato a pie y otro andando, como, oh, este no es nadie en la vida. Y se le olvida

que cae en un hoyo, pierde el control, se desbarató la troca y vas a tener que andar igual que los otros. El mundo da muchas vueltas, el mundo gira demasiado. Hay una frase que aprendí que dice: ten cuidado a quienes pisas cuando subes, porque te encontrarás con ellos cuando tú bajes. Y otro día dice el Señor a los discípulos: móntense en la barca que yo los alcanzo. Y se montan en la barca y a medianoche aparece Jesús caminando sobre las aguas. Y cuando se aparece Jesús, todo el mundo: un fantasma. Y dice Jesús: no, soy yo. Y dice Pedro: Señor, si eres tú, haz que yo camine por el agua. Y el Señor le dijo: tranquilo, ven. Y Pedro comenzó a caminar. Y dice el texto bíblico que Pedro hizo dos cosas. Número uno, las olas le quitaron la visión de ver a Jesús, y él comenzó a ver hacia atrás, para decirle a los discípulos: ¿se dan cuenta? Que aquí el único chiapaneco que camina por el agua soy yo. Y cuando dijo eso, chulum pum para el agua, y tuvo que sacarlo el Señor, de caída en caída. Jesús dijo: ustedes me van a entregar, y Pedro dijo: ¿quién? ¿Yo? No, eso es el Judas, yo nunca te voy a entregar. Y dice Jesús, le dijo: antes que el gallo cante, tú me negarás tres veces. Y el gallo no era profeta ni nada, pero cantó. Y el Pedro lo negó tres veces. Y dice Mateo 26:75 que Pedro lloró amargamente. Una caída tras otra, un error tras otro, una crisis tras otra, un problema tras otro, un dolor tras otro, un fracaso tras otro, un sentimiento de frustración tras otro. Pedro nos representa a nosotros. Que hoy estamos bien y mañana amanecemos con depresión. Que hoy estamos alegres y mañana amanecemos llorando. Que hoy estamos con deseo de seguir hacia adelante y mañana nos queremos morir. Esa es la realidad del mundo. Altas y bajas, buenas y malas, momentos felices y tristes, cumpleaños y funerales. Y en todo eso, aún habiéndolo negado tres veces, el Señor restaura a Pedro en Juan capítulo 21. Le dice: Pedrito, tú me amas. Sí, Señor, te amo. Pedro, me amas. Sí, Señor, por segunda vez te amo. Pedrito, de verdad que tú me amas. Sí, Señor, te amo. Y las mismas veces que cayó, las mismas veces Dios lo restauró. Ahora uno se pregunta, ¿y Dios puede restaurar a un sinvergüenza como el Pedro? Abra su Biblia conmigo, libro de Hechos capítulo 5. Versículo 14 hasta el versículo 16. Y me llama la atención ese texto bíblico, porque algo interesante sucede allí. Dice el texto bíblico en el versículo 14 al 16: y los que creían en el Señor aumentaban más gran número, así de hombres como de mujeres. Y dice el texto bíblico: eran tantos los que crecían creyendo en el Evangelio, que sacaban los enfermos a las calles y los ponían en camas y lechos, para que al pasar, ¿quién dice ahí? Pedro. Para que al pasar Pedro, la sombra de Pedro sanara a las personas. Y yo quiero darte a ti esta buena noticia hoy en el nombre de Jesús. Óyeme bien, no importa quién fuiste, no importa en qué error cometiste, no importa cuánto fallaste, no importa cuán lejos te has ido de Dios, no importa si eres la oveja negra de la casa, o no importa si eres el motivo de lágrima de tus padres, o no importa si eres la persona que trajo dolor a tu familia. Hoy quiero decirte que si te entregas a Jesús, tu sombra puede sanar personas, tu sombra puede traer otra vez a casa a tus hijos, tu sombra puede devolverle romanticismo a tu esposa, tu sombra puede ayudarte y a prosperar financieramente, tu sombra puede traer sanidad emocional, tu sombra puede traer estabilidad en tus quehaceres, tu sombra puede traer bendición a tu vida, tu sombra puede ayudarte y salvarte a ti. Pero tienes que dejar que Jesús te restaure. Por eso él dice en Mateo 24: te van a perseguir, te van a hacer la vida imposible, te van a humillar, te van a hacer creer que tú eres una basura, que tú no sirves para nada, que tú eres lo peor que ha pasado, te van a hacer todo eso, pero acuérdate que el que persevere hasta el fin, ese será salvo. En esto de la vida espiritual es como el amor. Esto hay que quererlo. Esto hay que desearlo. Yo recuerdo cuando yo conocí a mi esposa Menchi, el miércoles 5 de enero de 1994, en la iglesia adventista del séptimo día de Betel, en la calle 7, Las Colinas, esquina 4 de Tierra Alta.
A las 7:45 de la noche, en el cuarto pastoral de la iglesia, tenía una blusa blanca, una farda verde, y cuando yo la vi que me sonrió, yo dije, Señor, heme aquí, envíame a mí. ¡Wow! Me gustó, bonita. Así venía picosita, así como el chile piquín, bonita. Y digo, Señor, habla que tu siervo escucha. Eso es el amor, te impacta, te cambia, te transforma, te hace soñar, te hace creer que tú eres especial, te hace sentir que algo bonito va a pasar en tu vida. La vida espiritual es igual. Tú tienes que desearlo, tú tienes que querer ser diferente, tú tienes que desear soñar, tú tienes que desear que tu vida cambie, tú tienes que desear dejar el dolor a un lado, dejar el pasado a un lado y ahora tener un nuevo comienzo en Jesús. Tú tienes que desearlo. ¿No lo deseas tú esta noche? ¿No deseas tú que allí en la plaza donde estás, no deseas tú que allí en la casa o el centro de esperanza donde te encuentres, no deseas tú sentado en la sala de tu hogar junto a tus amigos, escuchando y viendo a Hope Channel Interamérica, o quizás en el resto del mundo, recibiendo la señal a través de 3ABN Latino, nuestros canales mundiales, no deseas tú que algo bonito pase en tu vida? Pero para esto no es solamente desearlo, hay que buscarlo. Hay que perseverar. Un muchacho le mandó una carta a la novia, de esa que uno le hace para enamorar a la muchacha e irla así como preparando para esta vida matrimonial. Y él le escribió una carta de esas románticas allí que decía, mi amor, mira, yo hago cualquier cosa por ti, yo por ti cruzo los ríos, yo por ti como hasta chile habanero con todo y la venita con semillita, no me importa, yo por ti haría cualquier cosa, yo por ti me voy hasta la luna, yo por ti hago el sacrificio que sea, yo por ti trabajo part time, full time, amaneciendo time, madrugada time, hasta el otro día time, yo por ti haría cualquier cosa. Y le dice, te amo con todo mi corazón y quisiera demostrártelo en gran manera. Y le pone allí al final de la carta romántica que él escribió, todo eso le pone, mi amor, para que tú veas que yo por ti hago cualquier cosa, me gustaría que cenáramos juntos esta noche a las 7 de la noche si no llueve. ¡Wow! ¡Cuán sacrificado es por ti! Y hay mucha gente que es igual. Le cae una agüita en la vida y ya se deprimen. Le cae una llovizna en su negocio y ya lo quieren cerrar. Se crea una crisis en el matrimonio y ya se quieren divorciar. Caen en un pecado que pensaban que ya habían superado y creen que ya Jesús se olvidó de ellos. Pero esa no es la realidad. La Biblia dice, Mateo 24:13, el que persevere hasta el fin, ese será salvo. Y sabe que cuando estaba leyendo la Biblia me preguntaba, Señor, ¿habrá alguien en la Biblia como Juan? ¿Habrá alguien en la Biblia que aguante así, que tenga coraje y que pueda darnos allí el ánimo y el entusiasmo a nosotros para poder seguir hacia adelante? Y saben que sí hay. Aparece un personaje en la Biblia, se llama Job. Y Job era esa persona que, según el versículo 1, Job tenía una cualidad que yo necesito que usted entienda esta noche. Porque a veces nos han vendido un concepto diferente. A veces nos han hecho creer que cuando decidimos vivir para Dios, cuando decidimos creer en la esperanza de su venida, cuando decidimos creer en las promesas de Dios, a los hijos de Dios ya no les pasa nada. Y el versículo 1 confirma y dice, hubo un hombre en tierra de Uz llamado Job, que era hombre perfecto, era un hombre recto, era un hombre temeroso de Dios y era un hombre apartado del mal. O sea, este hombre era como el gallito de pelea del rancho de Dios. Este hombre tenía las espuelas largas. Este hombre podía pelear con cualquier cosa. Este hombre Dios lo había bendecido porque él le era leal a Dios. Él era perfecto para Dios. Él era recto ante los mandamientos de Dios. Él era temeroso de las cosas de Dios y se apartaba del mal. No era un hombre que se emborrachaba, no era un hombre que estaba metido en droga, no era un hombre que estaba metido en pandillas. Era un hombre que estaba viendo ahí en www.sinvergüenza.com viendo pornografía. Era un hombre recto. Y uno dice, pastor, wow, ese hombre es extraordinario. Y ahora viene el problema. El texto bíblico nos dice a nosotros que el diablo le dijo a Dios, ¿tú sabes por qué Dios
te obedece, porque tú no dejas que nadie le ponga la mano. Suéltamelo, a ver si te va a obedecer. Y el Señor le dijo, te lo suelto.

muerto, pero no me lo mate. Y el diablo salió con una sonrisa. Lea el chisme ahí en el capítulo 1 del libro de Job. Salió con una sonrisa y dice que vino un mensajero y le dijo: Job, tus hijos estaban en la casa y en un momento vino un viento, tumbó una de las columnas de la casa y murieron todos tus hijos. Y después viene otro y dice: la finca que tú tenías con los 3,000 ovejas, vino una pandilla y se llevaron todo el ganado. Y no terminaba ese de hablar, dice el texto, vino otro y todo lo que tú tenías guardado en el banco quebró y lo perdiste todo. Y Job, en segundos, no estamos hablando de meses, no estamos hablando de semanas, no estamos hablando de horas, no estamos hablando de años, en segundos Job lo perdió todo. Y la gente cuando pierde algo, automáticamente comienza a maldecir a Dios. La gente cuando sufre algún dolor, automáticamente comienza a culpar a Dios. La gente cuando viene alguna crisis, automáticamente se aleja de Dios. Y dice el texto bíblico, allí en especialmente en el libro de Job, en el capítulo 1, que Job humanamente rasgó sus vestidos, versículo 20, y dice el texto: rasuró su cabeza, se postró en tierra y adoró, y dijo: desnudo salí del vientre de mi madre, desnudo volveré a él. Y escucha la frase que él dijo: Jehová dio, Jehová quitó, sea el nombre de Jehová maldito. Dice eso la Biblia. ¿Qué dice? ¿Qué? Bendito. ¿Cómo puede una persona en medio de su tribulación alabar a Dios? ¿Cómo puede una persona en medio de su momento más oscuro glorificar a Dios? ¿Cómo puede una persona mantener la esperanza en la venida del Señor cuando está tirado en el suelo, que lo perdió todo? Estaba tan grave el Job que el diablo le puso como una lepra, como unas llagas en el cuerpo, que para él mejorarse, lo que hacía era que se echaba cenizas, las cenizas queman caliente, y él se le echaba en el cuerpo para tratar de aliviar el dolor. Y allí en el suelo, un hombre que lo tenía todo, que tenía quizás un carro eléctrico, que tenía bienes por diferentes lugares, que era un hombre próspero, la Biblia dice que era un hombre rico. Yo me imagino que el apellido de Job era Job Musk, el dueño de Tesla. Y ahora está tirado en el suelo diciendo: Jehová dio, Jehová quitó, sea el nombre de Jehová bendito. La esposa viene, lo ve tirado en el suelo, y en vez de decirle: mi amor, tranquilo, estamos aquí contigo, te apoyamos, le dijo la santa demonia esa. Le iba a poner otro nombre, pero no me atrevo a decirlo aquí. Le dijo: maldice a Dios y muérete. No dice: vamos a morirnos juntos. Muérete tú. Lo único que le quedaba, le dio la espalda. Pero había algo diferente en la vida de Job, y era que Job confiaba en Dios. Llegó un momento en la vida, dice el texto bíblico, que Job, allí en el libro de Job, especialmente en el versículo, en el capítulo 13, versículo 15, Job dice: óyeme, yo tengo tanta confianza en el plan de Dios, yo no sé por qué estoy pasando por esto, yo no sé por qué estoy pasando esta crisis, yo no voy a perder mi esperanza en Dios. Y Job dice: aunque él me matare, yo voy a esperar en él. Bendito sea el nombre de Jesús. Esas son la gente que necesitamos ahora en Chiapas. Gente que por encima de la crisis glorifiquen a Dios. Gente que por encima del dolor glorifiquen a Dios. Gente que por encima de su historia y de su pasado glorifiquen a Dios. Gente que quiere decirle a Dios Todopoderoso: Señor, es cierto, la embarré. Es cierto, yo fallé. Es cierto, yo me le creí a mis amigos. Es cierto, me metí en cosas que no debí meterme. Me metí en malos negocios. Me metí en malas amistades. Es cierto todo eso. Pero yo quisiera ahora confiar en tu plan. Yo quisiera ahora confiar en tu gracia. Yo quisiera ahora confiar en tu esperanza. Yo quisiera ahora confiar en tu amor. Dame la oportunidad de ver a Dios obrando en la vida mía en medio de mi tribulación. Es difícil ver a Dios cuando hay dolor. Es difícil ver a Dios cuando hay tristeza.
edificio.

Difícil ver a Dios cuando estamos enterrando a un familiar que amábamos y que nos preguntamos por qué, si era tan bueno, por qué el Señor permitió que muriera. Es difícil ver a Dios cuando tu hija te sale embarazada a destiempo. Es difícil ver a Dios cuando tu hijo es buscado por la policía por ser parte de una pandilla. Es difícil ver a Dios cuando todos los números en tu vida están en rojo. Es difícil ver a Dios cuando tienes el gavetero de la habitación lleno de medicamentos para la depresión y tú no tienes ni siquiera ganas de sonreír. Es difícil ver a Dios cuando lo hemos perdido todo. Vinieron tres amigos de Job a tratar de convencerlo. Y cuando vinieron, ya Job no sabía qué decirles. Ellos le decían: Job, tú has hecho algo. Algo tú has hecho que el Señor te está castigando así. Y venían y se sentaban con él en el mueble y le decían: Job, revísate, algún pecado tú has cometido. Es que no puede ser que un hombre que sea perfecto, recto, temeroso de Dios y apartado del mal le esté yendo tan mal en la vida. Revísate. Y Job, no sabiendo ya más que decirle: mire, me he revisado, he orado, todo el que me conoce sabe que yo ayudaba a las personas, todo el que me conoce sabe que yo he estado ahí buscando de Dios todo el tiempo, todo el que me conoce sabe que por encima de mi crisis yo nunca he perdido la esperanza, yo no sé qué más decir. Y entonces, en medio de su dolor más grande, Job proclamó, Job compartió al mundo lo único que él entendía de este plan. Dice el capítulo 19, versículo 25, que Job le dijo no solamente a sus amigos, Job le dijo en su comunidad, compartió en su casa de esperanza, Job compartió con sus compañeros de trabajo, Job compartió en sus redes sociales, Job compartió en su Instagram, Job compartió en su Facebook, Job compartió en su YouTube, Job compartió en su Twitter, Job compartía con la gente en la calle, Job compartió con la gente en el mercado, y él le decía: yo solamente sé que mi Redentor vive. Hay dolor en mi corazón, no sé por qué estoy pasando por esto, pero yo solamente sé que Él vive. Alguien tiene que creer en ese mensaje. Alguien tiene que creer que tú no naciste solamente para sufrir. Alguien tiene que entender esta noche, frente a Job Channel Interamérica, alguien frente a su televisor tiene que reconocer en 3ABN Latino, alguien tiene que escuchar a través de la radio que mi Redentor vive. Yo sé que no es fácil hablar de redención cuando estás lleno de llagas. Yo sé que no es fácil hablar de redención cuando estás lleno de ira. Yo sé que no es fácil hablar de redención cuando estás lleno de coraje. Yo sé que no es fácil hablar de redención cuando estás lleno de dolor. Pero el mundo tiene que entender que tú estás perseverando por encima de tu dolor, que tú estás perseverando por encima de tu crisis, que tú estás perseverando por encima de tu tristeza. Y cuando salgas a la calle, dile a la gente: yo sé que mi Redentor vive. La gran pregunta es esta: ¿cuándo lo vas a compartir? ¿Cuándo vas a dejar de sufrir y vas a comenzar a proclamar? ¿Cuándo vas a ser como Job y vas a compartir tu testimonio y vas a agarrar tu megáfono y vas a comenzar a decirle a la gente a través de una sonrisa, a través de un Dios te bendiga, a través de no todo está perdido, a través de una frase de esperanza, a través de un abrazo, a través de una sonrisa? Yo sé que mi Redentor vive. ¿Será que estoy hablando para alguien esta noche que se encuentra en medio de la multitud y cree que Dios no te ha visto? Que se encuentra en medio de la multitud y cree que tus lágrimas han pasado desapercibidas por Dios. Que te encuentras en medio de la multitud y crees que Dios se olvidó de ti y que la última palabra la va a tener tu dolor.

esta noche va a aparecer ahora en pantalla, aquí debajo, un número de WhatsApp. Y yo quiero invitar a 50 personas ahora. A mí no me importa si tú estás llorando frente al televisor, a mí no me importa si tú estás sufriendo al lado de tu radio, a mí no me importa si tú estás con pensamientos de quitarte la vida, a mí lo único que me importa es que esta noche hay un grupo de personas detrás de ese número de WhatsApp que está en pantalla, que quiere orar por ti, que quiere decirte que tu dolor no tiene la última palabra, que tu fracaso no tiene la última palabra, que tu tristeza no tiene la última palabra, que tu plaga no tiene la última palabra, que tu pérdida no tiene la última palabra, que tus amigos no tienen la última palabra, que tu pecado no tiene la última palabra, que la última palabra la tiene la esperanza en Jesús. Es necesario esta noche, familia, que podamos salir de nuestra zona de confort, esa zona de dolor, esa zona de tristeza, esa zona de angustia, esa zona de pecado, esa zona de que no me importa ya lo que pase con mi vida, yo creo que no hay ninguna esperanza para mí. Dios te está llamando esta noche para que como Job tú puedas dar un testimonio de que no importa que los años te han pasado, Jesús todavía sigue trayendo esperanza al ser humano. Yo sé que mi Redentor, el Dios de Chiapas, el Dios de Interamérica, el Dios de Centroamérica, el Dios del Caribe, el Dios de Norteamérica, el Dios de Europa, el Dios de Asia, el Dios de este mundo, el Dios que ama tanto a México y a Chiapas, yo solamente sé que mi Redentor vive. ¿Saben, familia? Esta noche Job pasó por las mismas etapas que pasamos nosotros. Job pasó por la etapa de la pérdida. Job pasó por la etapa del dolor. Bebiendo, este cuadro es exactamente la vida tuya. Job pasó por etapa de pérdida, Job pasó por etapa de dolor, Job pasó por etapas de esperanza, tratando de buscar una solución para su vida. Job pasó por la etapa del refinamiento y se dio cuenta que Dios tiene una especialidad, y es que Dios es el único que convierte las tragedias en bendiciones. Job pasó por la etapa del encuentro con Dios. Tiene que llegar un momento cuando tú dejes todo a un lado y te encuentres a solas con Dios. Tiene que llegar un momento que antes de tomar el megáfono y comenzar a dar testimonio de que tu Redentor vive, tienes que tener un encuentro con el Dios del cielo. Job pasó por la etapa de la restauración. ¿Y saben qué, familia? Yo alabo a Jesús esta noche, porque no importa por qué etapa tú pasaste, Dios también a ti quiere sanarte. Que no importa por qué etapa tú sufriste, Dios también a ti quiere restaurarte. ¿Sabe? Anoche estaban viendo la transmisión en la comunidad de San Andrés. Y cuando estaban viendo la transmisión anoche, un señor llamado Sergio fue invitado por una hermana llamada Silas para ir a la transmisión. Sergio tiene ya 70 años de edad. Ha vivido su vida de dolor como todos. No le importaba nada más, pero Sergio, cuando la hermana lo invitó a la iglesia, le gustó, pero ningún compromiso. La hermana Silas un día fue a su casa, se dio cuenta que él necesitaba que le limpiaran la casa, le limpió la casa, lo siguió invitando, le siguió hablando de la esperanza en Jesús, de la promesa de la segunda venida del Señor, y Sergio quedó encantado. Y anoche Sergio estaba viendo la transmisión. Y cuando Sergio estaba viendo la transmisión anoche, invitamos a las personas a que se pararan frente al televisor. Y Sergio, allí en la Casa de Esperanza, se levantó. Y se levantó sin pensar en nadie más y se acercó al televisor. Y se acercó al televisor creyendo que Dios podía cambiar su vida y que Dios podía restaurarlo. Ya a sus 70 años, en el ocaso de su vida, él encontró a Jesús. Y esta noche Sergio y un lindo grupo van a ser bautizados en el nombre del Dios que vive y reina para siempre. Y yo alabo a Dios porque el Señor nunca llega tarde. Él siempre llega en el momento preciso para darle restauración al ser humano. Y hoy esta linda familia y estos lindos corazones de todas las edades, mire qué hermoso este menú tiene Dios, de todas las edades para hoy vivir para el Dios del cielo, y yo tendré el privilegio de poder orar.

por ellos para que el Espíritu de Dios pueda hacer lo mismo que hizo con Job. Estuvo con él en la pérdida, estuvo con él en el dolor, estuvo con él en el refinamiento, estuvo con él en el encuentro y estuvo con él también en la restauración. Oramos por estos lindos corazones. Querido Dios y Padre amado, qué lindo es que tú utilizas hasta la tecnología para llevar esperanza. Tú utilizas los medios de comunicación para llevar sanidad. Y por eso en esta hora, Dios eterno, al ver estos corazones bajar las aguas junto con el hermano Sergio, que tu mano poderosa los dirija, los bendiga, los prospere, los restaure, los perdone, los limpie, pero más que todo, que puedan perseverar en la promesa de la segunda venida de Jesús. Por eso los pastores, como ministros del Evangelio, los bautizan en el nombre del Padre, en el nombre del Hijo y en el nombre del Espíritu Santo. Amén y amén. Gloria a Dios. Amén. Bendito sea Jesús. Ahí va nuestro amado. Gloria a Dios. Eso. Alabamos al Señor esta noche. Gloria a Dios. Y Ismir va a cantar ahora. Y yo quiero ser muy claro esta noche. Yo quiero invitar 64 personas que están cansados de sufrir. 64 personas que están cansados de vivir en la rutina. 64 personas que ya estaban decididos a tirar la toalla y dejar todo botado. 64 personas que pensaban que todo el resto de su vida iba a ser igual. Y que esta noche, mientras Ismir canta, van a levantarse allí en la pantalla grande en el parque. Van a levantarse allí en el proyector que está en la iglesia. Van a levantarse allí al lado de su radio con las decenas de emisoras que están conectadas con nosotros de todas partes del mundo. Van a levantarse frente a ese computador o posiblemente con su teléfono en el frente diciendo: ya estoy en pie, pastor, aquí estoy. Dígale a Jesús que me dé la perseverancia de Job. Dígale a Jesús que me dé la autoridad para caminar y que mi sombra traiga sanidad a los míos. Y que esta noche Dios pueda declararte salvo porque has aguantado mucho. Dios pueda declararte salvo porque has soportado mucho. Dios puede declararte salvo porque por encima de las burlas, de las palabras hirientes, de los maltratos, de las heridas en el corazón, has aguantado y perseverado en Jesús. Y que esta noche Dios haga contigo lo que hizo con Job. Dice el capítulo 42 que Job, el Señor le duplicó dos veces lo que él tenía, porque eso hace Jesús. Si solamente había dolor, ahora te va a multiplicar gozo. Si solamente había tristeza, ahora va a multiplicar esperanza. Si solamente había aflicción, ahora va a traer a tu corazón felicidad plena. ¿Quién es la primera persona que está aquí en el auditorio que quiere decirle a Jesús: yo quiero que Él me dé aguante hasta que venga por segunda vez? Yo no conozco tu historia, yo no conozco la vida dura que posiblemente has llevado. Yo solamente sé que Dios quiere esta noche tomar el megáfono y decirte: lo único que yo sé, te lo comparto, yo solamente sé que mi Redentor vive. Mientras Ismir canta, levántate allí donde estás y pasa al frente en la pantalla.
Y los que están aquí.

Levántense conmigo un momentito, aquellos que quieren que el Señor le dé aguante para esperar en Jehová. Yo no estoy llamando gente blandita. Yo no estoy llamando gente de esos que se van la segunda semana del supermercado de Mr. Beast. Yo estoy llamando gente que por encima de los ruidos y de las heridas quieren permanecer firmes con la ayuda de Jesús. ¿Quién es ese primer corazón que quiere venir conmigo? ¿Te atreves a salir de donde estás y venir? Ven. ¿Te atreves a levantarte allí y venir frente a la pantalla? Ven. Dios te está llamando ahora. Ismir va a cantar, pero él va a comenzar solamente cuando ese primer corazón se levante. Venga, hermana, Dios le bendiga. Venga, señorita, Dios le bendiga. Ven, mi flaca amada, Dios te bendiga. Venga, mi jovencito, Dios te bendiga. Y ven tú también, levántate ahora. No te preocupes, Jesús te está llamando allí frente a la pantalla. Te está recordando que él ha preparado este evento para ti. Allí frente al computador y la radio, él está invitándote a ti. Allí él te quiere decir, ven, aguanta. Aguanta y pasa al frente que te voy a restaurar. Aguanta y pasa al frente que te voy a limpiar. Aguanta y pasa al frente que te voy a declarar victorioso en Jesús, pero tienes que venir. Mientras ellos levantan y vienen, Ismir canta, que el Espíritu de Dios te levante, te limpie, te restaure y te dé agua.

0: único que yo sé es que él vive. Lo único que evitó que el dolor siguiera tocando mi puerta es que él vive. Lo único que tomó mi vida, le dio un nuevo sentido, es que él solamente vive. A ti que estás frente a la pantalla, me quedan unos segundos. Levántate. Sí, yo sé, con lágrimas. Sí, yo sé, con miedo de que quizás no puede pasar nada. Pero lo has intentado todo. ¿Por qué no pruebas con él? Y ven al Club de los Juan de México. Y aguanta con fe, porque tu Redentor todavía vive. Oramos. Gracias, Jesús, por esta noche. Gracias por cada corazón que se ha levantado. Gracias por cada corazón que se ha levantado frente al televisor, al lado de la radio, del computador, de las plataformas digitales. Ayúdanos a dejarles saber a nuestros amigos con nuestro megáfono de esperanza que una vez más mañana Dios todavía va a hacer milagros. Que esta noche es solamente la muestra de que del polvo Él tiene poder para levantarnos. Danos aguante, Jesús. En tu nombre lo pedimos. Amén y amén. Familia amada, no olvides que tu Redentor todavía vive.
1: Damos gracias a Dios y también al Pastor Arnaldo, porque hoy sin duda ha sido una noche más de victoria.
2: Queridos amigos, queremos invitarles para que el día de mañana, en punto de las 7 de la tarde, tengamos esta misma reunión donde el Espíritu Santo hable a nuestros corazones. Invita a más amigos, a más familiares, que sean parte de esta bendición. Dios te bendiga, Dios les bendiga. Feliz noche.

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1: Hola amigos, ¿cómo están?
2: ¿Qué tal chicos y chicas?
1: Tía Elena, estoy ansioso de que comiences el programa porque sé que hoy tienes una interesante y emocionante historia que contar.
2: Dos historias, tío Daniel.
1: Y ambas historias ocurrieron en lugares muy lejanos, ¿no es así, tía Elena?
2: Tienes razón, tío Daniel. Y la primera, que sucedió muchos años atrás, se titula Maggie y los grandes perros amarillos. Hace muchos años, en el país de Escocia, vivía una pequeña niña llamada Maggie MacLeod. Maggie no tenía hermanos o hermanas. De hecho, no tenía ni siquiera una madre, ya que ella había muerto cuando Maggie nació. Pero Maggie tenía a alguien muy especial, su padre, a quien amaba muchísimo. Él era un soldado a quien todos, excepto Maggie, llamaban Sargento MacLeod. Un día, el Sargento MacLeod y su regimiento recibieron órdenes de reportarse al Fuerte Tamashaki, y siendo que la pequeña Maggie no tenía a nadie más que a su padre, se decidió que ella iría con él. El Fuerte Tamashaki no se encontraba en Escocia, sino en las lejanas tierras del África. ¡Cuán diferente era la blanca y pequeña cabaña de Escocia con el nuevo hogar de Maggie! Las paredes de la casa eran de bloques de barro y el techo era de paja hecho con el alto pasto que crecía en la llanura. Todas las casas en el fuerte eran exactamente iguales, formando un círculo alrededor del patio que al mismo tiempo era el campo de desfile de los soldados. Alrededor del círculo de casas estaba construida una alta pared con una gran puerta donde un soldado estaba siempre en vigilia. Durante los primeros días en el fuerte, Maggie no tenía mucho tiempo para pensar en lo que había al otro lado de la pared, ya que se encontraba ocupada tratando de arreglar su nueva casa de la misma manera que la tenía en Escocia. A pesar de que solamente era una pequeña niña de 8 años, era una hábil ama de casa lavando las ollas y dejándolas brillantes y limpiando los cuchillos y cucharas hasta dejarlos relucientes. Podía hacer cereal de avena al que a su padre le encantaba y además podía remendar sus medias muy finamente. Un día...
3: Listo. Ahora los cubiertos y servilletas. Todo está listo para papá. Ay, si tan solo tuviese un ramo de lirios y margaritas para decorar la mesa como la que teníamos en Escocia. Quizá podría caminar alrededor del fuerte y buscar algunas flores. Ay, pero el guardia no me dejará salir del fuerte. Tal vez me deje salir por un momento. De todos modos, no perderé nada con preguntar. Será mejor que use mi sombrero de sol. No quiero que me salgan más pecas. Oh, Robbie está de guardia hoy. Parece que está durmiéndose. Pobre hombre. El sol es tan caliente aquí afuera. Ay, no debo molestarlo. Se ve tan cansado.
2: Así que Maggie pasó silenciosamente por el centinela. Y una vez que estaba fuera en la alta hierba, se olvidó que allí no era Escocia. De pronto, pensó que estaba de regreso en casa, libre para correr y jugar en la pradera escocesa. Pero el sol africano era tan caliente que quemaba su pequeño cuello y sus desnudos brazos.
3: Ay, no sabía que hacía tanto calor aquí afuera. Será mejor que encuentre una sombra. ¡Oh! ¡Qué árboles tan altos y tan lindos se ven allí!
2: Y cuando Maggie llegó a aquel grupo de árboles de acacia, descubrió que más allá se encontraba un hermoso bosque verde. Era la selva. Y Maggie no lo sabía. Maggie encontró flores de hermosos y brillantes colores, tan diferentes a los lirios y campanillas azules de Escocia. Pero, ¿qué encontraría si se internaba un poco más lejos dentro del bosque?
3: No tengo miedo. Papá solía dejarme ir por la cañada silvestre cerca de casa para recoger flores, y yo nunca tuve miedo. Ay, estas flores son tan preciosas. Me pregunto si papá sabrá de qué clase son. Deben haber flores aún más lindas más adentro del bosque. ¿Pero cómo encontraré el camino de regreso del bosque?

0: cada vez se internaba más y más dentro de la selva. Algunas veces recordaba tirar las piedrecitas, pero otras veces se olvidaba. Ahora, los rayos del sol se opacaban con el verde y grueso follaje, y estaba oscuro y frío. Pero para Maggie era el lugar más maravilloso que jamás hubiese visto, pero nunca imaginándose que se estaba extraviando más y más dentro de la selva, llena de terror y peligro. Maggie había escuchado a su padre y a los soldados contar sobre el espantoso lugar. Allí el hombre entraba escondido y allí el cauteloso leopardo se movía acechando su presa. Y allí, colgando de los árboles, se encontraba la gran serpiente pitón. Y bajo las hojas, la mortal víbora esperaba por alguien que pasase. También se paseaba el horrible gorila y las manadas de mandriles libraban batalla. Cientos de temerosas cosas se decían de la jungla.
1: Ay, se está haciendo más difícil caminar. Todas estas vainas y ramas. Oh, ¿qué es eso? Oh, una hermosa fuente de agua. Es tan clara y tranquila. Quizás si pudiese subirme en esa roca plana, podría contemplarla mejor. Oh, parece un espejo. Hasta puedo ver mi cara. ¡Ay! ¡Ay! ¡Casi me caigo! Será mejor que tenga cuidado. ¡Oh, no! ¡Se me cayó mi sombrero! ¡Ay! Ahora he perdido todas mis lindas flores. Están allí sobre esa roca asomando en el pozo. Quizá si me agacho y me apoyo en mi estómago y estiro mi mano. Ay, no alcanzo. Me podría caer. Ya sé. Buscaré una vara grande y tal vez así lo alcance. Se está oscureciendo. Será mejor que regrese. Mi papá puede preocuparse.
0: Así Maggie comenzó a regresar. Pero las piedras en el lecho del río estaban húmedas y lisas. Las vainas se enredaban en sus pies y cuando trataba de apurarse no podía. Oh, se hacía mucho más difícil el salir de la jungla que lo que había sido entrar. Además, estaba oscureciendo tanto que apenas podía ver el camino. Nada le parecía familiar. Y pronto se dio cuenta de que estaba perdida sin poder encontrar el camino de regreso a casa.
1: Oh, ¿qué voy a hacer? Tengo tanto miedo. Ya sé. Regresaré al pozo y esperaré. Papá vendrá. Sí, él me encontrará allí. Oh, mis pies se relajan con esta agua fresca. Los siento tan cansados de tanto caminar. Ahora subiré a esa roca y esperaré por papá. Está tan oscuro. Ya ni siquiera puedo ver mi sombrero de sol en ningún lado del pozo. Estoy completamente sola. Oh, no. No, yo no estoy sola. Jesús estará conmigo. Creo que será mejor que hable con él. Querido Jesús, me siento tan sola en este bosque tan grande y está tan oscuro. Yo no quise perderme. Yo solamente deseaba recoger algunas flores para papá. Tengo miedo, Jesús. Por favor, envía a tus ángeles para protegerme y ayuda a mi papá para que pueda encontrarme pronto.
0: Sentada y encogida en la mojada y fría roca, Maggie escuchaba aullidos y gritos provenientes del bosque que parecían estar llenos de cosas horripilantes. Hasta ahora la luna se posaba sobre la jungla, destellando pequeños rayos de luz misteriosa reflejándolos sobre el pozo. Y su padre aún no venía.

0: pero Maggie sabía que él vendría y mientras esperaba, Jesús estaría con ella. Cuando el sargento McLeod vino a casa esa tarde y descubrió que Maggie no estaba, no se alarmó. Sabía que ella empleaba mucho tiempo con el bebé de la familia Brown que vivía cerca de allí. Pensó que no la llamaría hasta después de comer su cena. Hambriento después de un largo día de trabajo, estaba muy contento de encontrar la harina de maíz que Maggie le había preparado. El sargento McLeod comió su cena y limpió la mesa, pero aún Maggie no venía a casa.
1: Probablemente ella esté bien. Sin embargo, creo que será mejor que me asegure.
2: Hola, sargento McLeod. ¿Desea pasar?
1: No, gracias, Ana. Solo pasaba para ver si Maggie estaba aquí.
2: ¿Maggie? No, sargento McLeod. No la he visto desde esta mañana.
1: Es extraño. Me dejó la cena lista, pero no ha regresado todavía. Y ahora que está oscureciendo, me estoy empezando a preocupar.
2: Oh, Dios. Será mejor que revisemos en las demás casas. Jaime está con el bebé. Yo le ayudaré.
1: Está bien. Revisaré las casas en este lado del círculo. Usted revise en el otro lado. ¿No la encontró tampoco?
2: No, nadie la ha visto.
1: Qué extraño. Ana, ella tiene que estar aquí, en alguna parte.
2: Bueno, no sé, sargento McLeod. Pero a una de las vecinas le pareció haberla visto caminando hacia la puerta temprano esta tarde. Ella llevaba puesto su sombrero de sol. Tal vez solamente iba a visitar a Robbie a la puerta. Usted sabe cuánto le gusta charlar con él y...
1: Gracias, Ana, gracias. Consultaré con él inmediatamente. Rob, ¿has visto a Maggie hoy? Ha venido a la puerta.
3: ¿Maggie? Pues, no, señor. No la he visto, sargento McLeod.
1: Está completamente seguro, Rob. Hemos buscado en toda la aldea. No está en ninguna parte. ¿Habrá salido sin que usted lo notara?
3: Oh, no, señor. He estado aquí mismo todo el día. Ella se... Oh, señor. Yo me quedé medio dormido por un momento esta tarde. No estoy acostumbrado a este clima tan caliente. Cuando me pareció escuchar algo. Inspeccioné los alrededores, pero no vi a nadie. A nadie. Oh, señor. Yo estoy tan terriblemente apenado.
1: Ella ya debió haber pasado por los matorrales y se debe haber internado en lo profundo de la selva. Rob, consiga algunos hombres, tantos como pueda. Y antorchas. Necesitaremos antorchas. Ahora dese prisa. No tenemos tiempo que perder.
3: Sí, señor.
4: Muy bien, todos. Escuchen cuidadosamente. Todos saben el riesgo que estamos tomando al entrar de noche en la jungla. Que la protección de Dios esté con todos nosotros. Y especialmente sobre la pequeña Maggie, donde quiera que esté. Solo espero que no sea demasiado tarde. Y con sus antorchas busquen por cualquier rastro que Maggie haya dejado en el camino.
0: La alegre y pequeña Maggie era querida por todos los soldados que ahora se aventuraban en la oscura selva con el sargento McLeod. Buscando cuidadosamente, encontraron flores que ella había cortado y algunas piedrecitas que había tirado sobre el camino.
5: Nunca la encontraremos. No en esta jungla tan oscura.
6: A estas alturas debe haber sido devorada por alguna bestia salvaje.
5: Ya hemos buscado por horas. Creo que es inútil. Será mejor que regresemos.
6: Pero, ¿y el pobre sargento? Nunca lo había visto tan aturdido. Maggie significa todo para él. Por eso debemos seguir buscando.
5: Creo que tienes razón. Por consideración al sargento. Aunque tengamos pocas probabilidades de encontrarla.
6: Tenemos que seguir adelante.
0: Hora tras hora, los hombres avanzaban a través del nudo de árboles y vainas, a veces perdiendo el rastro por completo y luego volviéndolo a encontrar.
3: ¡Señor! ¡Un pozo de agua! ¡Mire! ¿Qué es eso?
4: Muchachos, acerquen las antorchas.
7: ¡Dios mío!
3: ¡No!
7: ¡Mi Maggie se ha ahogado en el pozo!
3: ¡El pequeño sombrero de Maggie!
2: ¡Pobre Maggie! ¡Qué horrible!
3: Está muerta. Es mi culpa. Es mi culpa.
2: Miren, muchachos. Pisadas de león. Todas alrededor del pozo.
3: Miren,

0: antorchas! ¡Más alto! ¡Mire, sargento, en aquella roca!
1: ¿Dónde? ¿Dónde?
0: Arriba, en la izquierda, señor. Sobre aquella roca.
2: Oh, papá. Sabía que me encontrarías.
1: Oh, mi hijita pequeña. Pequeña niña.
2: Ha pasado tanto tiempo. Me sentía tan sola y cansada, papá.
1: Mi pobre pequeña. Te debes haber sentido aterrorizada, ¿eh?
2: Lo estuve por un tiempo, papá. Pero después oré a Jesús y sabía que Él me cuidaría hasta que tú vinieses. Al principio me sentía un poco sola, pero muy pronto los grandes perros amarillos vinieron y no tuve más miedo. Ellos fueron como una compañía.
0: ¿Perros amarillos? ¡Eran leones! ¡No! ¡No puede ser! ¡Es un milagro!
2: Pero, papá, eran perros muy buenos. Vinieron y frotaron sus narices en mi cara muy amistosamente. Y después se fueron.
1: Oh, gracias, señor. Es un milagro.
3: Reverentemente, los toscos soldados se quitaron sus sombreros e inclinaron sus cabezas, porque sabían que los perros de Maggie eran leones y Dios había escuchado la oración de una pequeña niña enviando sus ángeles para cerrar la boca de los leones.
4: Y ahora, tía Elena, estamos listos para la segunda historia de hoy. Es otra historia de África también.
5: No, tío Daniel, esta historia viene desde las lejanas tierras de la India. Yo titulo mi historia Gunga y el Tigre. Gunga era un pequeño niño huérfano, pero se consideraba un niño con suerte, ya que había sido adoptado por un doctor blanco y su esposa para vivir con ellos en su propiedad. Ben Said, como Gunga llamaba a la esposa del doctor, había sido muy buena con él. Ella le había enseñado acerca de Jesús y su amor por él. Gunga amaba a Ben Said mucho y adoraba a su pequeño bebé Arturo. Gunga empleaba horas jugando con él. Y ahora Ben Said le había dado a Gunga una flauta y le había enseñado cómo tocar muchas preciosas melodías. Y en algunas ocasiones, ella lo acompañaba con el piano. Esto era como el cielo para Gunga. Pero hoy la gran hacienda estaba casi vacía, ya que los hombres se habían ido a la casa de un tigre. La villa cercana había sido importunada con las visitas del terrible devorador de hombres. Los aldeanos estaban llenos de terror y le habían rogado al doctor blanco que viniese y les ayudase a matar al enemigo. Pero Gunga había quedado en casa con las mujeres y el anciano jardinero Juti, ya que él era muy pequeño para ir a la casa del tigre. Estorbaría únicamente, pensaban los demás.
6: ¿Por qué, Gunga? ¿Por qué están tus ojos tan tristes hoy? ¿Y dónde está tu flauta? Nadie mira a Gunga sin su flauta.
2: Sí, viejo Uti. Estoy triste. Porque... Te reirías de mí si te lo dijera.
6: Te sientes triste, ¿verdad? No fue mi intención reírme de ti. Cuéntame, ¿qué te molesta?
2: Bueno, estoy triste porque aún no soy un hombre. Oh. Y debo quedarme en casa con las mujeres en lugar de ir a la casa del tigre.
6: Yo también debo quedarme en casa con las mujeres. Me parece que esa es la suerte de los niños y de los ancianos. Pero no temas, Gunga. Tú serás un hombre muy pronto.
2: No será tan pronto para mí.
6: Oye, ¿por qué no juegas con el bebé Arturo?
2: Oh, porque la enfermera Pilchi se molestó.
6: Oh.
2: Me dijo que no la interrumpiera y me quitara del medio.
6: ¿Y Mem Sahib?
2: Está enferma. Tiene dolor de cabeza. Y no puede ser molestada.
6: Bien, Gunga. Entonces debes tocar tu flauta. Quizás hasta puedas cazar al tigre con tu flauta.
2: Te estás burlando de mí otra vez.
6: Sí, tal vez un poco. Pero a ese terrible tigre no le gustaría el sonido de tu flauta, Gunga.
2: ¿Y sigues burlándote de mí?
6: No. No, Gunga. Es que los tímpanos del oído del tigre son muy sensibles y no gustan de las agudas notas de tu flauta. Así que ve y toca tu flauta, Gunga. Y no te sientas triste por no ser hombre todavía, porque cuando seas hombre, no esperarás mucho para ser un anciano.

0: Ganó.
1: Muy pronto, el sol de la tarde se ocultaba tras las gruesas y boscosas colinas del oeste. El jardín ahora se estaba poniendo oscuro, ya que la oscuridad cae más rápido en el trópico, y Gunga pensaba en su flauta.
2: Está más fresco ahora. Quizá Men Sahib ya no tiene dolor de cabeza y pueda acompañarme con el piano. O quizá me deje jugar con el pequeño Arturo. Pero primero iré a traer mi flauta. Ya. Ahora tomaré mi flauta e iré al cuarto de Men Sahib. Debo ser cauteloso al caminar por el cuarto de las sirvientas. Si cualquiera de esas gruñonas sirvientas me ve, tratarán de agarrarme inmediatamente. Debo ser tan silencioso como un gato. Ninguna de esas tontas chicas pudo verme. Me les escabullí por primera vez. Ahora debo ver si Men Sahib está en su cuarto. Men Sahib. Men Sahib. Es Gunga. Quiero que toquemos música con la flauta y el piano. Por favor, Men Sahib. ¿Men Sahib? Oh, no está allí. Debe estar por el pasillo, en el cuarto del niño Arturo. La puerta está abierta.
1: Gunga caminó a través del largo pasillo hasta el cuarto del niño Arturo. Al llegar a la antesala quedó paralizado, ya que lo que vio lo petrificó de horror. Allí en la veranda, ante las ventanas abiertas, se asomaba la gigantesca silueta de un tigre. Era el devorador de hombres. Ningún otro se hubiese atrevido a atravesar la vivienda del hombre blanco. La cola del enorme gato estaba azotando de un lado hacia otro, y sus verdes ojos de fuego estaban fijos en algo a través del cuarto. Era la blanca cuna del niño Arturo. Y los ojos de Gunga, siguiendo los ojos del tigre, contemplaron al pequeño Arturo moviendo sus bracitos y piernas y retozando alegremente. Y arrodillada, con sus brazos alrededor del pequeño Arturo, estaba Men Sahib, su rostro pálido y tenso y sus ojos fijos en el tigre. Sus labios se movían mudamente y Gunga supo que estaba orando. Al pie de la cama, en el suelo, se encontraba la enfermera Bilhi, doblada en sus caderas, ya que se había desmayado. En ese momento, toda la valentía que Gunga poseía sobresaltó de su corazón.
2: Ese tigre va a saltar. Debo salvar a Men Sahib y al niño Arturo. Ayúdame, Señor Jesús.
1: El valiente Gunga se abalanzó en el medio, ondeando su flauta sobre su cabeza. El amarillento tigre alejó la vista del niño y la mujer y miró enfurecidamente hacia el intruso.
2: ¡Mi flauta!
1: Instantáneamente la flauta estaba en su boca y las extrañas y agudas notas de la nativa atmósfera india llenaron el cuarto. El feroz tigre, dando furiosos gruñidos, encrespó el pelo en su espalda. Pero Gunga mantuvo sus ojos fijos sobre el animal sin vacilar. El tigre dio un paso hacia atrás. Gunga dio un paso hacia el frente cuidadosamente en dirección al animal. Entonces, el animal dio otro paso hacia atrás y Gunga lo siguió. ¡Cuán extraña era esa marcha! Retrocediendo, retrocediendo, iba el tigre al caminar, atravesando el jardín, después la puerta y luego el blanco y polvoriento camino que conducía hasta la arboleda de mangos. Y Gunga continuaba y firmemente lo seguía tocando su flauta y siempre manteniendo sus ojos pardos sobre los verdes ojos del cruel animal. Cada vez que el animal retrocedía, Gunga daba otro paso al frente. Muy pronto ambos llegarían a la arboleda y Gunga pensó:
2: mi boca está tan caliente y seca. Muy pronto no podré tocar ni una nota más. No hay manera de que escape. Sin embargo, me siento tan contento de que el pequeño Arturo y Men Sahib estén a salvo.
1: Entonces, repentinamente, el tigre, rugiendo, saltó en el aire y cayó muerto a los pies de Gunga. Y Gunga cayó también desmayado después. Lo único que Gunga supo fue que se encontraba rodeado por el doctor, Men Sahib y los cazadores.
3: ¡Oh, eres valiente, Gunga! ¿Estás herido? No, Men Sahib.
4: Afortunadamente regresamos a tiempo.

0: ¡Qué chico más valiente eres, Gunga!
1: Nuestro disparo mató al tigre, pero tú eres el más valiente cazador, Gunga.
2: Siempre te lo agradeceremos, Gunga, porque Jesús hoy te usó a ti y a tu flauta para salvar nuestras vidas.
1: Y ese es un hecho.
3: Y Gunga fue alzado en los hombros de los cazadores y llevado a la casa, al mismo tiempo que todos los aldeanos lo aclamaban.
2: ¡Así es, Gunga!
3: Y desde entonces, Gunga fue el niño más estimado de toda la hacienda y fue llamado Gunga el Cazador Valiente.

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Nelson Rolihlahla Mandela, conocido en el mundo como la persona que más impactó el mundo en el siglo XX. Nace en Sudáfrica en el 1918 y es la persona que se convierte desde una aldea donde era pastor de ovejas, de ganado y caminaba largas distancias para estudiar, se convierte en abogado. Y al convertirse Nelson Rolihlahla Mandela en abogado, comenzó en el 1918.

40 a luchar contra la segregación, donde solamente un sector de la población que llamaban privilegiada eran los que obtenían las bendiciones en la nación. Y los negros eran puestos y las personas de color a un lado. El gobierno, él se convierte en activista, y el gobierno entonces en el 1962 lo arresta bajo los cargos de conspiración. Y escuche esto, Nelson Rolihlahla Mandela estuvo preso 27 años. En una celda de 2.5 por 2 metros, estamos hablando de más o menos unos 8 por 7 pies, y aquel hombre Mandela se convierte ahora, cuando sale, fue la transmitida su salida de la celda, y el mundo completo vio la salida 27 años después de Nelson Rolihlahla Mandela. Aquel hombre mientras estaba en la cárcel escribía cartas, escribía libros. Aquel hombre mientras estaba en la cárcel animaba las naciones, mantenía con el fuego y la pasión a aquellos que también querían que se acabara la segregación. Y Nelson Mandela en el 1993, él sale en el 1990, y en el 1993 recibe el Premio Nobel de la Paz. Y en el 1994... él se convierte en el primer presidente negro de Sudáfrica. Este hombre impactó tanto el mundo que aún todo el mundo amándolo, él decidió no reelegirse como presidente. Porque lo que él más enfatizaba era la democracia. Lo que él más enfatizaba era la libertad del mundo. Lo que él más enfatizaba era que el poder no era solamente para una persona, sino que todos podían ser partícipes de la bendición. Y él hizo muy famosa una frase. Y su frase decía: al salir por la puerta hacia mi libertad, supe que si no dejaba atrás la ira, el odio y el resentimiento, seguiría siendo preso. Nelson Rolihlahla Mandela murió en el año 2013 a los 95 años de edad. Lo interesante es que la gente piensa que él fue presidente teniendo 35 o 40 años. Fue presidente casi teniendo 80 años de edad. Y aquel hombre, gente y presidentes y reyes de todo el mundo vinieron a reconocer y vinieron también a celebrar el día de su funeral el impacto que él había hecho y había traído libertad a su nación en Sudáfrica. Esta noche, amada familia, vamos a hablar sobre libertad. El mundo está lleno de esclavos, el mundo está lleno de gente que es esclava de todo. Hay gente que es esclava de su pasado, hay gente que es esclava de sus malas decisiones, hay personas que son esclavos de un vicio, que son esclavos de una situación que están experimentando, que están esclavos de la tarjeta de crédito, otros son esclavos de Netflix, otros son esclavos de la pornografía. Y la gente que es esclava necesita esta noche entender que una de las razones principales por la cual Jesús va a regresar a este mundo es para liberarnos del pecado para siempre. Y el que crea eso, diga amén. Ay, amén, pastor. Sí, a ver. Ya está, hay gente. El amén de ustedes parece como que se están acostumbrando a ser esclavo. El que crea que el Señor en su venida va a traer libertad para siempre, diga amén. Amén, familia. Estamos cansados de ser esclavos. Mi papá escribió unos versos que decían: en un mundo de maldad como el que nos ha tocado, el hombre siempre ha buscado verdadera libertad. Pero es que es esclavo de todos, de los vicios, del placer, de su constante flaqueza que siempre corre tras él. El hombre trata de guiarse buscando su propia luz, pero su esfuerzo es en vano, sigue con la esclavitud. Busca en los libros de ciencia para encontrar claridad, pero sigue siendo esclavo de su propia oscuridad, queriendo buscar poder para vencer su pecado.